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1: Hace justo 15 años, Vencer al Amor era número uno en el Top 50 de Canal Fiesta. Fue uno de los grandes puntos de inflexión en la carrera de India Martínez, incluido en el disco 13 Verdades, compuesta por David Santisteban y Ricky Rivera. Un número uno inolvidable.
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0: José Antonio Domínguez en Canal Fiesta. 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
3: Buenos días, en este domingo tenemos los cielos poco nubosos o despejados con intervalos de nubes bajas. A esta hora todavía en el tercio occidental, la zona mediterránea y el estrecho. La nubosidad será de evolución en las sierras del interior oriental, donde no se descartan tormentas que serían ocasionales. Las temperaturas en descenso en el tercio occidental y con ligeros cambios en el resto. 30 hoy en Almería, de máxima 26 en Cádiz, 34 en Córdoba, 35 en Granada, hoy de máxima 26 en Huelva, 35 en Jaén, 29 en Málaga, 30 en Sevilla. Bueno, no se está nada mal, ¿eh?
2: Ahora pierde.
3: Aquí me quedo hasta las 2 de la tarde. Te he preparado un montón de canciones chulas. ¿Te quedas conmigo?

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1: Pero bueno, para empezar, la canción más importante. Tú sí que eres importante y qué alegría estar ahí contigo, poderme comunicar aquí en la antena de la radio, en las redes sociales, donde tú quieras. Aquí estoy acompañándote con este pedazo de bachatón de la L.

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1: En la web de Canal Fiesta tienes la llamada que le hicimos ayer a Lola Índigo, que propuso la chica unos premios Canal Fiesta, ¿eh? Ay. Y nos habló de cómo surgió esta canción, el bachatón de la L, sacándose el carnet de conducir con

mi colega radiofónico con vosotros toda la mañana hasta las 2 de la tarde. Así que a mí cuando me dicen los fines de semana, ¿qué haces? Yo estar con mi colega de la radio de día 2. Y me encanta que interactuemos, que me digas cómo vas a pasar este domingo con el Domínguez. En este 23 de agosto son las 10 y 9 minutos. Vamos con Pablo Alborán, le deseo una pronta recuperación, pobrecito. Espero que se recupere muy pronto, muy pronto. En redes sociales, ahí puedes escribirme, por ejemplo, en el Facebook del Fiesta, te digo, ¿desde dónde me escuchas? Dímelo y te saludo, pues dímelo y te saludo. Y si quieres también en WhatsApp, venga, que lo vamos a activar para estar mejor acompañados. 616-079-079. Vamos con algo de mí. Para el Fiesta.

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1: Estaba a punto de ponerte la bachata nueva de Luis Fonsi, pero esta está guay. Te trae buenos recuerdos, ¿a que sí?
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3: Buenos días, Domínguez. Hoy te cojo tempranito. Hoy paso el domingo con Domínguez.
1: Muy bien.
3: Qué buena frase, ¿eh? Le teníamos que cambiar el nombre también al programa, ¿no? Los domingos con Domínguez, no estaré
1: bueno,
3: mal. Bueno, Domínguez, espero que te vaya bien el día, ¿no? Está igual. Aquí en Dos Hermanas, un día muy fresquito. Yo he cogido el coche que voy a ir a la playa a ver a mis niños, que están con los abuelos. A ver si hoy, que te cojo tempranito, me puedes poner la canción nueva de Luis Fonsi, ¿vale? Un abrazo, Domínguez. Ah, vaya. Mi voto es para hacer.
1: Vaya. Fíjate que está sonando ahora Luis Fonsi, ha hecho referencia a la

0: Peñito Molina, o la de Imparable, o la de Coge Cuatro Cazos que nos vamos. Venga, a ver si cogemos cuatro cositas y nos vamos otra vez a la playa a pinchar la bandera.
1: Qué guay. Venga,
0: un saludo desde Decía. Estamos pelando unas poquitas patatas, que vamos a preparar patatas con costillas al horno.
1: Venga, dame envidia, que yo todavía ni he desayunado.
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1: Aquí me voy a pasar toda la mañana, hasta las 2, mientras que tú haces deporte, cocina, no sé, limpia, ¿qué haces?

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1: ¡Qué fuerte! Ya 23 de agosto, Lorena Martín desde Tarifa. Y hoy, a ver a Melody, anda, tú sí que sabes, Loli Caparrós en Lutri Suiza, esperando que suenen sus temazos. ¡Claro que sí! Natalia desde Écija, Paco Zambrano desde Higuera La Real. ¡Buen día!

del Mar Limón está tan agustico en Bonares. María González en San Fernando. Y yo aquí tomando nota de vuestras propuestas. Me gusta, me gusta. Antonio David desde Málaga. Hice un rato con Canal Fiesta y luego a leer un ratico en la biblioteca. Hoy está abierta. Muy bien. Hice un saludo a mi amigo Santiago Cruz Morales. Oye, ¿tú dónde andas? Venga, déjame tu mensajillo en las redes sociales. Tú busca Canal Fiesta y ahí estamos.

0: Así vamos a pasar la mañana recordando algunas canciones chulas y presentándote lo más nuevo. Esto también es del recuerdo, pero no tan antigua.
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Qué bonito recordar contigo historias como esta, tan emocionante. Aquí está Alejandro Sanz. Aquí está Pastora Soler. Cuando me acuerdo de ti, o sea, sí, siempre. Antonio Orozco, despierta.

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está conquistando ahora las Américas, Astola. Qué recuerdos especiales cuando vino con nosotros a mantener un encuentro, que por cierto, puedes escuchar cuando quieras en la web de Canal Fiesta. En la web tienes también una encuesta para que votes por tu favorito, que no tiene por qué ser sábado, para que nos digas quién es tu N1 Canal Fiesta, ¿de acuerdo? Mariló, desde Antequera, un besazo. Andy Ruiz dice que nos escucha desde Niebla. Su agradecimiento dice, y el mío también, a todos los que han hecho posible que acabara la pesadilla del incendio.

está en La Algaba. A Rocío también, que está en Alcalá, dice, ojalá sonara Lemot. Si tus deseos son órdenes, Rocío. Natalia desde Épija dice, a ver si nos ponemos a la sombra de una higuera. Lo he pillado. Lo he pillado. Pues venga, yo voy apuntando propuestas musicales para que el fiesta suene mejor. Cada...

0: Vente conmigo a la Feria de Almería. ¡Wow! ¡Qué recuerdo con David Bisbal en Canal Fiesta, la radio musical de Andalucía! Y después de Almería, ¿dónde nos vamos? A Málaga con Vanessa Martín, hasta Huelva con Manuel Carrasco, nos vamos a Galicia con Lemot. ¿Dónde nos vamos, Manolo Ruiz? ¿Dónde nos vamos? Di algo. ¿Te da igual? Pues ya te apuntas a Almería con David Bisbal. Vaya temazo que suena en Canal Fiesta y qué bonito recuerdo. Venga, ahí lo lleva. Así que a la feria cuando tú quieras. ¿Quedamos ya?
1: Hoy

0: Domínguez J.A., dime lo que quieras, pero dime algo.
1: Sí, pero no.
0: Porque también en WhatsApp, 616-079-079. Pasando el domingo contigo, aquí, escuchando Super Temazos.

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0: nació esta historia, la más importante en la radio? Cuenta los secretillos, Lola.
1: Ah, pues mira, porque... Ah, yo sé por qué me pregunta. Es que Lucho y yo nos conocimos en Cuenca. Qué cabrón, sacándonos el carnet de conducir. Porque, claro, nosotros los artistas y yo no tenemos mucho tiempo para ir a la autoescuela mucho tiempo. Hombre, y la gente se cree que en Cuenca te lo regalan. Eso no es verdad, ¿eh? Lo que pasa es que te lo haces intensivo y te pones ya a estudiar como un loco, a comerte el libro y te lo sacas en, pues eso, en un mes estás ya fuera, ¿sabes? Pero yo fue duro y nos tuvimos que meter allí concentrados en una casa. Estaba Pedro Quevedo también, estaba Aisa, estaba Lucho y estaba yo y otros pocos amigos. Entonces nos íbamos todos a la autoescuela por la mañana, al cole, atendíamos la clase y luego nos hicimos nuestra clase práctica. De verdad yo me lo saqué automático. Qué bueno, que tiene su truco, ¿eh? Pero me considero buena conductora.
0: Bueno, fíjate tú que te llamo por el bachatón de la L, me cuentas la historia, que nació en Cuenca y madre mía...
1: Es que es verdad, el Lucho era mi compañero de clase de práctico, yo cuando lo llevaba yo, él iba atrás,

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1: Menudo peliculón.
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2: 5 de febrero, ese día arranca la gira en Madrid, donde está todo agotado. ¡Qué disparate! En Málaga, también está todo agotado, días 12 y 13 de febrero. En Alhaurín, el Grande estará el 15 de mayo. Veo más paradas en Sevilla, el 5 de junio, agotado también en Úbeda.

lanzado una nueva canción y lo que guardas te hace volver. Esta está imbatible en el Top 50 y yo no me canso de presentarla, seguro que tú tampoco de escucharla. Primeras fechas de la gira 2027 de Don José Luis Figuereo Franco para celebrar 30 años en la música y que sean muchos, muchos, muchos, muchos, muchos más. Coge cuatro cosas que nos vamos a la aventura. Venga, donde sea.

0: en Granada, donde tú quieras, pero juntos, ¿eh? Oye, me dicen que hoy es el día de Santa Rosa de Lima. ¿Por ahí hay algunas rosas activas y a tope? Rosa, felicidades, que tengas un bonito día. Muchas gracias por estar ahí. Qué ilusión dedicarte todas estas canciones en la Fórmula Fiesta de este domingo. Seguro que tú tienes alguna amiga rosa, así que venga, coge el móvil y dile: oye, felicidades, que tenga un gran día, que lo pases bien, que te vaya bonito, que te vaya bien. Quedamos y nos tomamos algo. ¿Estás escuchando el Fiesta?
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0: que viene, ¿no?
1: Y el año que viene estará en Roquetas de Mar, haciendo doblete, estará en Pozo Blanco, en Sevilla, en Torremolinos, en Granada. Y en cualquier momento tienes en Canal Fiesta Fit.

no desconectas y yo te sigo dedicando toda esta historia. Lemot con Dile a tu ansiedad ahora. Escucha la letra de esta canción, ¿eh? Y no pierdas la onda. ¡Al loro!

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Vico y noche entera, me apetecía dedicártela. El día que te vayas. Mira, él hace una fiesta y yo sería un mar de lágrimas. Así que venga, quédate conmigo, pero...

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0: mía, qué temazo para arrancar una nueva hora de fiesta a la sombra de una higuera. Pues sí, ahí tan agustico, escuchando a Manuel Carrasco y su Pueblo Salvaje. Qué alegría poder saludarte directamente a ti, Manu, que está en Cabra. Analía, que está en buena compañía, ¿verdad? Con Adriana, Rebeca, Cristina. Han venido de visita a Madrid, ahora se van a pegar un baño en la playa. ¿En cuál? En la de los boliches, por ejemplo, en Fuengirola. Hoy, cielos despejados, 29 grados, esperamos en Fuengirola de máxima. La temperatura del agua, 23 grados, está genial.
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0: Bego, cabeza desde Padules, en el corazón de la Alpujarra. Rocío Soto está en Alcalá de Guadaira. Alicia, un besazo desde San Juan del Puerto. Tengo que saludar a Eva. Eva, no me digas que te has perdido a Alejandro Sanz. Por el temazo que ha sonado. Pero los temazos siguen uno tras de otro, así que en realidad da igual a la hora a la que te conectes.

0: Sivan, que dentro de muy poquito vamos a presentar una nueva canción de Álvaro García. Y está genial, ¿a que te acuerdas de alguien? Claro, de tu persona vitamina. Ahí vamos en el coche escuchándote camino de Marbella para ver mañana a Gloria Trevi en Starlight, después de verla en el Encuentro de Sevilla en el que estuvimos encantados. Oye, pues el Encuentro de Sevilla, no sé si lo escuchaste en la web de Canal Fiesta, lo tienes, pero si lo vas a escuchar, que sea luego, que hasta la tarde estamos aquí. Y de Gloria Trevi, ¿cuál te pongo? Venga, pide. Estoy pendiente de ti en las redes sociales. Gracias por el mensaje en Domínguez, J.A. Roberto García, muchas gracias por estar ahí. A ver, aquí también tengo un mensaje de... ¿De quién? ¿Quién sabe? Dice, buenos días, Domínguez, dedica un temazo a los bomberos forestales de Otíbal, retén 204. Vamos a por el domingo. Espero que sea tranquilo, ¿eh? Y agradable este domingo con el Domínguez en Canal Fiesta. David, ¿dónde? En Alcalá de los Gatules, en Jerez. Y hoy en Aracena me chivan que canta el Duende Callejero.
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0: Planazo, Gloria Trevi, el Duende Callejero. ¿Qué más? La Plazuela, eso está hecho. A las 12 y 14 minutos, en Canal Fiesta, la radio musical de Andalucía. Espero que lo estés pasando bien. A mí me encanta acompañarte y ponerte canciones chulas. Ayer estuvieron en concierto en Fuengirola y a ver qué vea yo dónde andan con esta canción que se llama Si lo callo, muero. Ah, en el 3 y subiendo.

0: imposible olvidar. ¿Cómo voy a olvidar ese momento, eh? ¿Cómo voy a olvidar ese momento? ¡Ay! Mañana Gloria Trevi en concierto en Marbella. La agenda de conciertos actualizada la tienes en la web, aunque creo que tengo que añadir algunos que me estáis diciendo por aquí. Si es que sois los mejores.
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0: Esto funciona muy bien, Luis, ¿eh? Y sobre todo gracias a ti. Ay, que me voy a plantar en Alcubillas. Quiero saludar a nuestros vecinos de Castilla-La Mancha. Ahí también se escucha el Fiesta bien, ¿no? Pues acércate un poquillo más a Andalucía para que se oiga mucho mejor.

Canarias, si buscas el mar, vente conmigo a Huelva. Vente conmigo a las playas de Cádiz, a las de Málaga. Vente conmigo a la costa tropical. O vente conmigo a Almería. Y nos vamos a la feria de paso. Vente conmigo. ¿Te vienes? ¿Te vienes?

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1: Vanessa Martín, claro, a las 12:30 la tienes.

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0: A ver, a Vanessa Martín, aquí en Andalucía, en la agenda del Fiesta, te lo estamos contando todo, todo, todo, todo.
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0: Yo de vez en cuando entro al WhatsApp del programa, que es
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0: Y me encuentro con mensajes chulos y me apetece compartirlos contigo.
2: Domingo con el Domínguez en 3, 2, 1. Buenos días, Domínguez. Hoy me gustaría que le dedicara una canción a una persona que es maravillosa, que es importantísima en mi vida, Domínguez. Mi niña Julia, que hoy cumple 14 años. Julia, cariño, no dejes de ser como eres. Sigue siendo esa persona con esa personalidad y esa empatía que tú tienes. No cambies nunca, cariño. Domínguez, dedícale una canción de las que le gustan a ella. Yo no sé cómo se llaman. Es K-pop, es K-pop. Twice, Chaeyoung y es que no sé pronunciarlo, es muy complicado. Yo es que coreano todavía no lo domino. No hablo bien ni el español. Domínguez, a comernos el día. Julia, cariño, te quiero. Felicidades.
0: Felicidades, Julia. Qué mensaje más bonito. A ver dónde encuentro yo esas canciones. Pero mientras que la encuentro, la canción de nuestro baile, la que va a sonar ahora mismo aquí en el Fiesta.

qué voz más bonita es de aquí, de Andalucía, desde Málaga, Lucía con Z. Y ahora hasta Huelva con Marta Soto. No, todavía no vamos a hacer balance del verano, que todavía queda casi un mes. Así que...

0: Estamos con Lola Índigo, que eres número uno en Canal Fiesta con el bachatón de la L. Madre mía, ¿cómo te queda, Mimi? Otro número uno en tu radio musical favorita, la de tu tierra.
1: Pues mi vida, muy agradecida, como siempre. 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
0: Bueno, tú te llevarías un montón, porque desde el Yo ya no quiero nada hasta el bachatón de la L, todas tus canciones, todas han sido número uno, tus iniciales ahora.

Es una gira muy especial que continúa, por cierto. Hay más conciertos proyectados para seguir celebrando los 25 años del sentimiento garrapatero que nos traen las flores, los delincuentes. Y ese homenaje al inolvidable Miguel. Hay más fechas en la web del Fiesta, las tienes todas. Ahora, ya que estamos con ese puntito chulo, chulo, chulo, chulo, flamenquito. Pues vamos con Niña Pastori, ¿no? Es que hay canciones que la escucha y ya no necesita más. Escucha el principio de la canción, sabes cuál es, así que te la dedico. Luego nos vamos con Junior, van a dar las 13 horas con Superestrella. A ver qué más tengo aquí. Chayanne, Pablo López, Baila Morena, que esto es un non-stop de temazos.

0: aquí acompañado por otro artista al que le tenemos mucho aprecio aquí en Canal Fiesta, Juan C. Los dos juntos, a los dos juntos le llaman loco. Pistoletazo de salida en 3, 2, 1.
1: Espera.

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Pues a esta superestrella Aitana le quedan unas cuantas noches en Barcelona ahora en septiembre y en Madrid también. Un par de noches en Bilbao y luego su gira americana, donde visitará Santiago de Chile, Buenos Aires, estará en Monterrey, en Guadalajara, en Querétaro, en la Ciudad de México. En fin, ¡qué agenda más intensa!

0: vas a la feria estos días, esta acá es seguro, seguro. Y no una,
1: échate
0: ni dos, ni tres.
1: 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En la graciosa la vida es más sabrosa.
0: En la feria de Almería, por ejemplo. Noches de verano todavía quedan unas cuantas, ¿eh? Y mañana y tarde.
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0: La maleta es la canción de Sergio Contreras, esta que ya está sonando ahora, así que no te calientes mucho la cabeza. Tú coges cuatro cosas y nos vamos, ya está. Y luego la maleta, lo que sobre, pues para traerse cosas del viaje de vuelta, ¿no? Digo yo haría, ¿eh?

0: mucho cariño a Kiko y Sara porque vamos de la mano desde el principio. Y luego hemos seguido también a Los Caños, que siguen ahora también. Tienen por ahí alguna canción en la lista de novedades. Ya nos conocemos. Tú, ¿desde cuándo estás escuchando Canal Fiesta? Y que sean muchos años más. Tú y yo quedamos en el fin de semana, sábados y domingos de 10 a 2. Así que vamos a aprovechar cada minuto, cada momento, cada instante. Ahora con Mesalla y una canción muy potente, ¿eh? Venga, disfrútala, siéntela, báilala, cántala.
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cuidado a ese amigo que está cerca de ti. Así que aprovecha, mándale un mensaje, dile qué tal, qué hace este domingo, quedamos. ¿Cómo te viene la semana? Si hoy no puedes. Melón Diesel y ahora Princesas.

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1: Niña Pastori regresa con su nuevo proyecto Color Fania. De septiembre en Noches de la Maestranza, Sevilla. 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

el disco nuevo de Pablo López llega el día 18 de septiembre. Es el número 5 de su carrera, pero sin embargo se va a llamar El 4. Así de original es él. Además, ayer estuvo en concierto aquí en Martos y hay más fechas para poderle disfrutar.

viene la gira de Sergio Dalma, tiene muchas paradas en Argentina. Qué barbaridad, va a estar allí más de un mes. Y tenemos con él un concierto pendiente en Sevilla. Entérate de todo escuchándonos. Y leyéndonos, porque la web del Fiesta te lo estamos contando todo, como siempre.

0: Estamos con Lola Índigo, que eres número uno en Canal Fiesta con el bachatón de la L. Madre mía, ¿cómo te queda, Mimi? Otro número uno en tu radio musical favorita, la de tu tierra.
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0: Humanos a Marte o Te Felicito de Shakira y Rauw Alejandro. Bueno, qué cosas tengo, sí. El orden de los factores no altera el producto, lo que sea.
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0: Si te gusta todo.

¿Cómo está arrasando Shakira con el Tai Tai, la banda sonora del Mundial que todavía suena en el Fiesta también? Y la que va a liar en Madrid con esos conciertos. 10, 12, una pecha. Y yo le estaba dando rabia a Manolo, mi compañero de Canal Sur Radio, diciendo, yo voy a ir a uno de ellos. Y así, llévame. No, lo siento, Manolo, no. Voy bien acompañado. Ve tú y nos vemos allí, que todavía hay entradas para unos conciertos. Carolina, trátame bien. Un clásico inolvidable que te voy a decir que ya no sepas de M-Clan. Aquí, clásicos y temas muy actuales. Y ojo que luego llega Lady Luna.

0: Carolina.
1: Carolina.
0: ¡Qué buenos recuerdos!
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0: Qué rápido pasó el tiempo. Te espero el próximo sábado y el domingo a las 10 de la mañana. Que tengas una bonita tarde y no te desconectes porque llega Carmen Benítez ahora mismo aquí a la Radio Musical de Andalucía. Un besazo.
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5: Hola, ¿qué tal? Muy buenas tardes, ¿cómo estás en este domingo 23 de agosto 2026? Vaya, ya estamos aquí, pero todavía nos queda una semana de agosto, sobre todo a los que estáis de vacaciones. Un saludo a los que estáis trabajando a estas horas, a los que nos lleváis a la playita o a la piscina, a disfrutar de tu tiempo de domingo y de este mediodía que compartimos juntos. Recojo el testigo de mi compañero José Antonio Domínguez, soy Carmen Benítez, encantada de saludarte y presentarte lo más nuevo de Cepeda, que es El Corazón Anestesiado.
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Beatriz Luengo, con este éxito pretendo hablarte. La pretensión se queda ahí si no hay una acción, que es lo que nos invita a toda esta música, a ponernos en marcha, a hacer todo lo que nos agrade, lo que nos guste en este domingo. Y escuchamos a Sonia Gómez con esta canción con un toque vintage que se llama Irreal.

Si te fijas bien, hay señales por todas partes. Solo hay que saber verlas, leerlas y quedarte con esta señal de Juanes con la que hemos disfrutado tanto. Y con una promesa que se hace realidad en las voces de Tony Grox y Lucy Callis. Te amaré.

Qué mágico, qué precioso poder disfrutar un paseo por esta ciudad intermitente de Gonzalo Hermida. Juntos, de la mano, viviendo lo que ellos, Cani García y Juan Luis Guerra, llaman un amor bonito. Amor de

musical y el hacer las cosas con amor, como lo hacía esta estrella de la música sevillana, que además fusionaba flamenco con sonido afroamericano. Estrella y Tan Solo Tú.

0: Pues como esos viajes maravillosos, sabes que duran unos días, pero tú estás ahí más presente que nunca. Raúl y este pasajero temporal disfrutando el momento y sin estar pensando en la fecha de caducidad. Ahí estamos, en pleno presente, en Canal Fiesta, escuchando a Melendi.
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con Mario Díaz. Brindamos por la vida, por la inteligencia de la naturaleza que nos pone en marcha para disfrutar de esa salida o de esa puesta del sol, de este momento, incluso del mal que por

con el encanto y la verdad que imprime Rosalén en todas sus canciones. Nos agarramos a la vida y aquí ya sabes que siempre vas a encontrar música y compañía compatible contigo y con lo que haces. Disfruta del momento ahora escuchando a Sofía Reyes.

bien, en tranquilidad y disfrutando el momento. Me llaman Loco, Junior y Juan Cid. Vamos a hablar de amor, de un amor de verano, que además viene reflejado en esta mesita de noche de Andrés Coy en Canal Fiesta Radio.

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2: Cuando la gente escuche Me Despido, lo que quiero es que se desconecten de la realidad y que juguemos a vivir en este mundo de historias, como es la canción. Eso es lo que yo estoy haciendo aquí hoy en el video, disfrutando de la libertad que nos da la composición para crear situaciones como esta. Pero quiero que la gente se conecte, que disfrute. La bachata es un género muy sensual y esta es una historia muy sensual.

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4: Muy buenas tardes y buen provecho a todos. Nos estás escuchando desde la playa, desde la piscina o bueno, o desde tu trabajo. Gracias por elegir Canal Fiesta Radio. Es un placer estar contigo una hora más hasta las 4 de la tarde. Comenzamos esta nueva hora juntos con Luis Fonsi y su propuesta que es Me Despido.

La primavera anticipada en las voces de Laura Pausini y James Blunt. Hay canciones que te dejan una sensación de tranquilidad, de bienestar, y otras que te ponen en marcha una especie de motorcito y las caderas se mueven y te hacen subir el volumen porque quieres dejarte llevar por uno de los éxitos más importantes de la música española de todos los tiempos. Una canción que habla de libertad personal, de independencia, es el a quien le importa, con Fangoria.

la pareja del año en Canal Fiesta Radio. Chispeando la magia del corazón. A veces nos encantaría tener a mano, ¿no?, ese interruptor que pone en marcha las historias de amor. Y ahí llega David de María con su poesía y su música para hacer de este un momento eterno.

Esto de poner los contadores a cero sienta genial. Nadie ha dicho que sea fácil. Da la sensación de que vamos marcha atrás, pero no, es poner el contador en ese primer día de los Atlánticos y ver todo un panorama por delante con tus iniciales en luces de neón. Lola Índigo, Salma Lía Cali, Kulaus.

Así llega The Paul adelantando lo que intuye que puede ocurrir en unos años. Aunque la vida da tantas vueltas. Bueno, tú solo dime qué tal, cómo estás. Espero genial, ¿eh? Con Antonio José.

0: a los impacientes, cuando llega algo o alguien por lo que merece la pena esperar, pues ahí, los primeros, esperando con Dani Fernández, te esperaré toda la vida. Hay personas que, sin pretenderlo, nos salvan la vida y nos salvan la sonrisa, la ilusión y las ganas. Pastora Soler.
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Antonio Orozco tiene una habilidad muy especial para reflejar en sus canciones sentimientos, sensaciones, vivencias de la vida cotidiana. ¿Qué me queda? Te queda siempre tu canal Fiesta Radio como compañía compatible para disfrutar esos momentos inigualables, maravillosos, compartidos contigo y con artistas de la talla de Alejandro Fernández y Carlos Rivera en esta canción, Sin Despedida.

3 de agosto 2026. Espero que disfrutes lo que queda de fin de semana. Si vas en carretera, muchísima precaución. Gracias por elegir Canal Fiesta Radio. Y tú y yo mañana, 7 de la mañana, volvemos a escucharnos aquí en Canal Fiesta Radio. Un abrazo grande, grande de Carmen Benítez. A disfrutar.

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0: por estar aquí.
1: ¿Cómo suena de elegante siempre? De flamenca nuestra Mesaya, que ya no conocemos. Hola, ¿qué tal? Sí, sí, que en agosto también estoy por aquí, por la tarde y los fines de semana, compartiendo el talento de Andalucía. Una de Alejandro Bejarano. Esta se llama Carretera.

Strong Woman. ¿Cómo mola esto de Salistre? Más talento de Andalucía, porque esta canción de Carlos Torre, que se llama Noviembre, lleva siempre el gusto de Manuel Muñoz detrás.

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0: ¡Qué cosas, eh! Que estamos en agosto y todavía recuerda aquellos cuatro olímpicos que se marcó Manuel Carrasco en Sevilla. ¡Qué maravilla! Oye, que sigo por aquí los fines de semana, en agosto, con música.
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En verano hay mucho, mucho So Lonely. Abraham Mateo, dale play a temazos, Trivi. Tengo uno de Gloria Trevi con Mónica Naranjo, espectacular.

suena Pastora Soler? Mi salvavida, por si no lo sabía, que creo que no, el mismísimo Antoñito Molina, el compositor de esta canción, que la escribió para ella. Una cosa espectacular, hermosa, bonita, como las canciones, las letras de David de María.

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1: Fonseca y Juan Esteban juntos cantando aquí, si aquí hay muchísimo poder latino. Ellos que están volviendo con nuevas canciones, cosa que nos alegra muchísimo. Los

pasando tan estupendo que aunque me voy, volveré el próximo fin de semana, ya va a ser el último de este mes de agosto. Así que si está de vacaciones, aprovéchalo todo. En nada, Api Jiménez. Hasta el próximo fin de... ¡Chao!

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vámonos de aquí y yo te pregunto, pero bueno, ¿dónde me llevas? Pues donde me lleves seguro que va a ser un destino fantástico si estás por aquí por Andalucía. Saludos, soy Api Jiménez, contigo hasta las 10.

Primero fue Fecha de Caducidad y esta es la nueva de Melendi, Veneno y Arena, por supuesto también de ese disco Pop Rock. Ahora, desde Sanlúcar de Barrameda, Dime que es mentira, con Gonzalo Alhambra.

rico, qué rico fuera. Y qué rico ese heladito que te estás tomando ahora mismo. Desde Chile, Paloma Mami con Ricky Martin recordando qué rico para afuera. Y seguimos por ahí por el mundo. Nos quedamos ahora en México con ellos, con Malva y Esau. Nueva canción que comparte.

contacto contigo este domingo 23 de agosto. Saludos si me escuchas ahora mismo en el coche. Así que si vas conduciendo, ya sabes qué te digo, ¿no? Mucho cuidadito, mucha precaución.

0: ideal, Sebastián Yatra y Guainá.
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este grupo de Córdoba son La Corredera, aunque en este tema Granuja le acompaña Carmen Beltrán desde Málaga. Y desde Andalucía para el mundo, aquí estamos para compartir contigo el verano y por supuesto esta tarde de domingo.

Salistre y también el artista urbano Piqueras juntos en uno de los temas que estamos disfrutando muchísimo este verano. Y yo te encontré, yo digo, qué suerte, ¿no? Otra colaboración, en este caso desde las Canarias, Efecto Pasillo, Benja Torres y Tote.

Dime dónde estás, buscándose a sí mismo Álvaro de Luna, con este tema que también alcanzó el número uno aquí en el Fiesta, Dime dónde estás. Bueno, este ha sido un número uno más reciente, pero él también, Agoney con Vancouver, consiguió el número uno.

0: pasado desde que la Mari de Chambao comenzara con esta formación. Ahora celebrando su aniversario, contando con muchos artistas. Entre ellos, por ejemplo, también estaba Estopa. Acabamos de compartir poquito a poco. Le ha quedado esta versión chulísima. Y, ay, esos besos, qué bien sientan esta tarde, que sí.
1: Bueno, ya, pane. Las comparsas buenas de Tarifa.

Ana Mena, que no está sola, le acompaña en este tema Patito a Lola Índigo. Momento ahora para compartir un clásico con Camila. Mientes. Tú.

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Y así comenzando, nueva hora de temazos. Canal Fiesta, somos la radio musical de Andalucía. Yo soy Abby Jiménez y sigo hasta las 10. Y esto que va a sonar ahora es lo nuevo de Marta Santos. Todo de mí.

Siempre me hace mucha gracia la letra, la verdad, de ese mercadillo que pusieron Carlos Vives y Alejandro Sanz, se vende. Y yo soy de volar, así lo cantaban y lo compartían de Vicio y Lali.

López, Esdrújula, es otro de los adelantos. Canal Fiesta desde Andalucía para el mundo. Recuerda que puedes escucharnos desde cualquier rinconcito si lo haces a través de nuestra aplicación o de la web.

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Moreno, aunque esté lejos, yo te digo que te siento muy cerquita. Gracias por llevarnos en el coche. También un saludo para ti, que te ha tocado, bueno, pues esta noche de domingo, currar ahí en el bar. Así que también gracias por poner Canal Fiesta como la banda sonora de tu negocio.

nos presenta Mesalla, la nueva es esta Armadura. ¿Qué tal? ¿Cómo vas llevando el veranito? Ay, que me dices que mañana comienzas tus vacaciones. Pues, ¿sabes qué te digo? Que te salga mucho, mucho mejor de lo que tenías pensado.

Lucena y para el mundo con Rayito de Luz. Seguimos por tierras cordobesas, ahora con Atlánticos. Si yo te digo, se ven venir, ¿eh? Celebrando sus 20 años en la música. Esta es la versión 2.0 de Se ven venir.

este domingo, ahora con Diego Martín, puestos a pedir. ¿Y sabes qué te digo? Claro, que puestos a pedir, lo que pido, lo que quiero, es el plan perfecto. A que a ti también te motiva esa idea.

0: tan perfecto y esas cosas sencillas que a mí me encantan, a ti también. Bueno, que me piro. El próximo fin de semana nos volvemos a encontrar aquí a las 8 de la tarde. Que tengas una buena noche. Feliz verano. Y lo dicho, buena semana. Saludos de Api Jiménez. Un besazo. Hasta luego.
1: Hasta luego.

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